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Hola, hola, ¿qué tal? Muy buenos días. Bienvenidos a Resumen Semanal en FM Zurich 91.1, Ciudad de Nogoyá. Estamos aquí para hacerte la mejor compañía, brindarte información, ¿no? Todo lo que pasó durante la semana a nivel nacional, provincial y local. ¿Qué se cuenta? ¿Qué se ve? ¿Qué se dice en esta hermosa provincia? Y más que nada en lo local. Quien les habla, Majo, me conocen. Mi nombre es María José Sanguine. Acento en la E, para algunos que no sepan. Acento en la E, ni... No, sin T, sin T, sin diéresis, no, Sanguine, como suena. Así que para ustedes, bienvenidos. Quien me acompaña en la operación técnica, el que me arregla todo, hasta la computadora, todo en general. En general, acá el señor Leo Rau. Hermosa mañana de sábado, Un poquito frío, más o menos, no tanto. ¿Será que uno viene, viste, a full, viene todos los días? Como me decía una personita... Digo, ay, nene, abrigate, que esto, que el otro. Tengo sangre de toro. Dale, en una semana te veo. Así que bueno, así es como te dicen hoy por hoy esta juventud. Viste que la juventud, ellos, está todo bien, no pasa nada, no renegues, no. Ellos viven en su mundo. Así que estamos aquí, como te decía, para darte la mejor información, todo lo que pasó durante la semana. Las visitas que tuvimos desde el gobierno provincial. Recordemos que estuvo aquí el señor Mauricio Colelo firmando convenios. Más que nada, que está muy bueno lo que es la tecnología. Está muy bueno. Yo sé que por ahí, por los tiempos de agenda, también estaría bueno visitar mínimamente un barrio. Mínimo, pero bueno, ya va a haber etapas donde van a gastar acá los zapatos, van a andar caminando los chicos, las zapatillas, igual. A ver, plata hay. Reciben desde a nivel nacional, provincial, la coparticipación sigue bajando, aunque te dicen que no, sigue bajando. Hay platita, chicos, eso es mentira que no hay plata, porque si no, no pondrían en lo que es la página de Entre Ríos cuando ponen las coparticipaciones, cuando te descifran. Te lo separan, coparticipación nacional y provincial. Te tendrían que poner, si no manda nación, te tendrían que poner solamente provincial. Pero ingresamos a la página que usted, señor vecino o vecina, puede ingresar, Tanto, como siempre hablamos, que siempre son las comunas. No, los municipios también reciben, Reciben tanto nacional y provincial. Dejarlo clarito, porque a veces dicen, no mandan nada de nación, no, porque viste que el país, viste que esto, mentira. Mandan platita, así arrancamos un poquito. Ya, Leo, ¿tiene algo preparado? Ya voy a buscar la temperatura. Ya la ingresamos para ver cuántos grados está haciendo en este preciso momento. Acá lo que es Entre Ríos, Nogoyá. Saludar a la gente, a los comerciantes, que vi que estaban abriendo sus puertas de tempranito. Uno de los temas, y lo voy a mencionar ahora porque se me va a pasar. Aquí en la peatonal San Martín, donde hay una entidad bancaria que todos conocemos, no le daré el nombre porque la verdad, a mí esa entidad ni siquiera me ahorra, no, te saca, ¿me entendés? Esa entidad bancaria, hay tres perros que duermen adentro del banco, pero esta vez estaban afuera, pasás por ahí y te atacan. Me vas a decir, ay no, Majo, son perros ya grandes, tienen el chalequito. Sí, está todo bien. Me encantan los animales. Viva la libertad de los animales. Todo precioso. Pero ¿están esperando que pase una desgracia? Para decir, bueno, ahí damos bolilla. Pregunto nada más, Pregunto. ¿Van a esperar eso? Pasa gente con bicicleta. Pasan señoras con nenito. Atenti con eso, porque después hablamos de las ordenanzas, pirotecnia cero, que los chicos, que los animales, y con esto ¿quién se hace cargo? Ahí no olvidamos, no pasa nada, ahí no hay dueño, no hay nada. Y no me vengan a decir, mezcla pirotecnia cero con animales, no, también, porque incluyen también a los animales. Y cuando hablamos de la pirotecnia es la que hace ruido, no la lumínica, que son dos cosas diferentes. Lo quería decir para que estén atentos,
Porque parece que te están esperando que pase algo más grave, una desgracia, ¿no? El que pasó la moto y el perro le mordió el pie o esto, no, están esperando algo peor. Entonces ahí van a actuar como corresponde. Solamente eso. En plena peatonal, zona céntrica, donde hay un hotel, donde hay una entidad bancaria, donde hay comercios, un comercio que es extranjero que está a punto de abrir. También. Esa zona, por si no se ubican. Y hay cámaras. Están las cámaras también. Ah, pero ahora van a decir, no, la cámara la tiene la policía, Majo. ¿Qué estás diciendo? Solamente eso. Lo quería comentar porque esto pasó hace más de 20 minutos. Yo vi cuando los perros empezaron a correr para atacar. Parece que no puede pasar nadie por ahí. Todos amamos a los animales, todos, pero al momento de hacerse cargo, nadie. Nadie se hace cargo. Todo hay que la lucha por el animal, que esto, lo otro. Hablo, sin sacar la entidad que APA, sé que laburo un montón. La parte de la protectora hace lo que puede, pero acá la decisión es de una sola persona. Lamentablemente, estamos como estamos, Después queremos algo mejor. Venimos con presencias del gobierno, pero no pasa nada, ese ratito y ya está. Te cuento la temperatura actual, 7 grados. 7 grados, sensación térmica 6 grados. Vamos a tener una máxima 18 grados, totalmente soleado. Mañana domingo, mínima de 2 grados. Máxima 16 grados, totalmente soleado. ¿Tiene el tema preparado, Leo? Vamos a escuchar un poquito de música. Vamos a calentar, a preparar el mate más que nada. Calentar el agüita y ya volvemos.

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Continuamos aquí en Resumen Semanal, como siempre lo hacemos todos los sábados. Vamos a hablar un poquito de todo lo que pasó durante la semana en el país, en la provincia, en la ciudad. Todo lo que está pasando. Vamos a arrancar un poquitito también, y la triste noticia, ¿no? El fallecimiento de Federica Páez en un accidente. Fue ayer, anoche, en el cual mucha conmoción, ¿no? En lo que es en lo mediático. Sabemos que a veces por ahí el apuro, el que el auto no te va a fallar, cruzar las vías de un tren tan rápido. Para los que se saben que en las ciudades grandes tenés ese tipo de lo que es, ¿no? Ferrocarril, sabemos. Y ya te voy a estar contando, porque agradezco a la gente de allá de Buenos Aires, más que nada a la comisaría de San Isidro, que envían la información con respecto al fallecimiento de Federica Páez. La información donde la comisaría de San Isidro, segunda, localidad Martínez, accidente ferroviario, la víctima Ernestina Páez, 54 años, argentina, DNI tanto, fecha de nacimiento 12 de marzo de 1972, domiciliada en Vicente López, reconocida conductora televisiva, intervino Elufi Martínez, fecha personal, comando patrulla, San Isidro, toma intervención en accidente ferroviario, donde vehículo marca Honda Civic, patente MYP725 de color negro, conducido por una femenina, el cual cruza paso nivel de calle Sáenz Peña y el cano de San Isidro, ello con barrera baja, de la línea ferrocarril Mitre Ramal Tren de la Costa. Fue arrollado por formación, constatándose en el momento el fallecimiento de la única ocupante, pudiéndose establecer que se trata de quien en vida fuera la reconocida conductora televisiva Ernestina Páez, 54 años, en el cual anoche seguían trabajando en el lugar. Se solicitó peritos. El impacto de la formación fue contra el lado del conductor del rodado. Agradezco a Comisaría de San Isidro, allá en Buenos Aires. ¿No? ¡Qué triste! Estos son los accidentes vehiculares que a veces no tomamos conciencia, ¿no? Te puede fallar el auto, querés cruzar rápido, malas vías del tren, que el tren, vos crees que está lejos. Y cuando cruzás, o mismo, caminando, ¿cuánta gente cruza el paso a nivel de trenes? Que crees que está lejos el tren y cuando lo tenés en segundo cerca y el tren te absorbe, te chupa el tren, te absorbe. Y en estos impactos de vehículo es peor todavía. Quería recalcar esta triste noticia. Mucho la conocíamos a Federica. Sabíamos ella los programas que hacía, tanto de radio. Ni hablar con este chico que está en el programa televisivo de la Rock and Pop, recordemos, con Mario Pergolini, ella estaba, y la verdad que a mí me choqueó, ¿no? Más allá que vos digas, ah, sí, pero Ernestina es así, sí, sí, todos tenemos. Pero qué triste final, ¿no? Más allá que ella vivió una vida no tan linda, por decirlo así, porque en búsqueda de la desaparición de su padre, el vínculo con su hijo, que no era medianamente bueno, ¿no? Que cuando uno, vos viste que tu hijo es tu hijo. Y terminar así. Lo quería comentar para no dejarlo pasar, porque para que tomemos un poquito de conciencia en todos los sentidos de la vida. No solamente, en esto sí, en esto no, en todo.

9:50 minutos de las 9 de la mañana. Hoy juega Argentina, recordamos que juega Argentina la selección a poner la mejor onda, ser positivo. No me lo reten a los jugadores, porque yo por ahí escucho, pero quisiera verlos a ustedes ahí adentro en la cancha. A ver qué pasa, si son tan de más del 10 del 10, por decirlo así, ¿no? Así que bueno, te quería decir, hoy juega Argentina. Esperemos que salga todo más que bien, que traigamos la copa que todos los argentinos queremos. Así que desearle lo mejor, ¿no? Lo mejor para ellos. Y bueno, desde acá, de donde sea, del último rinconcito, ponerle lo mejor, tirarle lo mejor, bien positivo. Más no Goya, ¿no? Chicos, ustedes, a ver, ponerle lo mejor onda, porque para criticar están todos. Te voy a contar un poquito qué está pasando a nivel nacional. Nos vamos un poquito al Congreso. Volvió a ser escenario de los intensos debates entre el oficialismo y la oposición. Entre los principales temas estuvieron el financiamiento de organismos nacionales, la situación económica y distintos proyectos vinculados al gasto público. También continuó la discusión entre el gobierno nacional y varios gobernadores por la distribución de recursos y el equilibrio de las cuentas públicas. Es como decía Milei, vayan a reclamarle, golpeen la puerta a los gobernadores e intendentes. ¿Recuerdan el dicho? Vamos, chico. De Balcarce 50, llega el destino. Ahora, ¿qué se hace? No sabemos. Nos vamos un poquito de economía. La economía mostró una inflación más contenida respecto de meses anteriores, aunque el costo de vida continúa siendo una preocupación para millones de argentinos. Los alimentos, los servicios, el transporte y los alquileres siguen representando un fuerte impacto sobre el bolsillo de las familias. El consumo permanece con señales de cautela y muchas actividades comerciales aún esperan una recuperación más firme. Nos vamos un poquito en combustibles. Novedades. Durante junio continuaron las actualizaciones en los precios de los combustibles. Las petroleras aplicaron nuevos incrementos impulsados por la actualización parcial de impuestos nacionales y la evolución de los costos del sector. El aumento repercute directamente en el transporte de mercaderías y en los costos de producción. Ahí tenés, porque todas las semanas aumentan acá los precios, más que nada se calcula lo que es el transporte de las mercaderías. Como siempre hablamos un poquito, no vamos a tercera edad, hay que tenerlos en cuenta. Todos vamos a llegar, con suerte, si llegamos, ¿no? Algunos. Vamos a ser también de la tercera edad, porque parece que algunos duermen en formol. No me importa, no aceptan. No sé si tienen la visión que ven a la mamá de 40 años y hoy tienen 70. No sé, tienen 80, parece que no les importa nada. La situación económica de los jubilados continúa siendo una de las mayores preocupaciones sociales. Diversas organizaciones advierten que muchos adultos mayores destinan gran parte de sus ingresos a medicamentos, alimentos y servicios esenciales. El reclamo por una mejora en las jubilaciones y pensiones sigue presente en distintos sectores del país. Así estamos. Voy a hacerlo en la semana. Voy a invitar a la que está a cargo, presidente, presidenta. Tenemos acá Centro de Jubilados Nacionales. Voy a invitar. Y también al Centro de Jubilados Provinciales. Que nos cuenten la situación que están viviendo hoy los jubilados y pensionados. El señor abuelo jubilado, la señora abuela jubilada. ¿Cómo están viviendo hoy? Más allá que me digas, pero de la provincia de Entre Ríos. No, acá en Nogoyá, ¿cómo la están pasando? ¿Quién se acerca a preguntar por ustedes? ¿Cómo continúan los trámites? ¿Los trámites están lentos, están esto, lo otro? ¿Te hacen ir 20 veces? ¿Cómo es el tema?
Me voy un poquito a alquileres. Los alquileres volvieron a registrar importantes aumentos. Los contratos vigentes continúan ajustándose por los índices establecidos, mientras que los nuevos acuerdos mantienen actualizaciones más frecuentes. Para muchas familias, acceder o mantener una vivienda en alquiler sigue siendo un desafío económico. Totalmente. Totalmente. Yo soy una, yo alquilo. Y la verdad que a veces te cuesta llegar a fin de mes, y mucho, arañando. Más allá que te mantengas, porque tenés que pagar impuestos, tenés que mantenerte vos tu vida diaria. Y no digo yo, la Majo, que somos personas adultas, somos, no tengo hijos chiquititos, no sé cómo hace esa familia que tiene nenes chiquitos. Yo no tengo a cargo a mi papá, que a veces tenés que tener personas mayores, no sé cómo hacen. Y cuando tenés que hacer la renovación del contrato, te piden, más acá en Nogoyá, te piden en Nogoyá que sean de empleados en blanco de Nogoyá y decime cuánta fuente de laburo hay, primero. Esto lo vengo yo reclamando hace rato, pero no pasa nada. ¿Qué vamos a sacar una ordenanza? Vos estás loca, pero ¿qué? Si yo tengo techo, no tengo una casa, tengo 2, 3, 5, 14. Y estoy bien. ¿Que el resto? La reme, por no decir otra palabra, chicos. Pero es verdad, un poco más te piden, y si es posible de acá, y que tengan, no 6 meses, 2 años de trabajo, por lo menos, en planta. En planta o recibo en blanco, como vos le quieras llamar. Cada vez más grande la demanda de alquileres. Hoy buscan a veces, que sean alquileres de dueño directo. Porque te evitas un montón de trámites, ¿no? Que pagas sellado, que pagas ATER, que pagas esto, lo otro, esto, un montón de cosas que vos decís, bueno, más allá del trabajo que le hace la inmobiliaria, está bien porque es un laburo, es su trabajo. Pero a veces te piden tantas cosas, que a veces los dueños de las mismas viviendas de Nogoyá no viven en Nogoyá, viven en otra localidad, que parece que no tienen conocimiento que en Nogoyá no hay fuente de laburo, de trabajo, y que te coloquen en blanco. No tienen noción. A veces no sé, la verdad. Parece que vivimos en otro mundo, que estamos en la nube. En la nube, no sé si de la computadora o del celular, porque la verdad que te guardan como recuerdo, ¿viste? Ahí te dejamos, listo. Pero bueno, es lo que estaba pasando. También te quiero contar un poquito de ANDIS, la Agencia Nacional de Discapacidad. Continúa siendo motivo de preocupación para organizaciones y prestadores. Persisten los reclamos por demoras en auditorías, pagos y autorizaciones, además del pedido de actualización de los aranceles para quienes brindan servicios a personas con discapacidad. Esto está pasando a nivel nacional. También me voy un poquito al campo. El sector agropecuario sigue atento a la evolución económica. Los productores manifiestan preocupación por los costos de producción, el precio del combustible y la carga impositiva. Al mismo tiempo, mantienen expectativas favorables por la campaña agrícola, siempre dependiendo de las condiciones climáticas. Te quería brindar un poquito todo lo que está pasando a nivel nacional en esta semana. Sabemos que el presidente tuvo su viaje a España, al recibir un reconocimiento. Me encanta, vos son puros reconocimientos en el exterior. Acá no pasa nada. Aplicamos todo lo que sabemos afuera. Y sí, en lo teórico, a la práctica en la Argentina. Recuerdo hace un par de meses que Toto Caputo, Stutzenegger, el presidente actual, había dicho, tranquilos, que en 18 o 20 meses vamos a estar mucho mejor. Le recuerdo que le quedan 16 o 15 meses para estar mejor. Seguimos igual o peor. La verdad que a veces no entendemos. ¿Estamos bien? ¿Realmente estamos bien? Ni hablar los hospitales públicos. La demanda que hay por falta de insumo. Demanda de pacientes. Y te podría contar muchas cosas más. Lo hablo a nivel país, a nivel nacional.

Presidente gobierna para las 24 provincias. A veces nos cuesta entender, pero es la realidad. ¿Tiene algo preparado por ahí, Leo? Luego volvemos con la Cámara de acá, de senadores y diputados de la provincia de Entre Ríos, para escuchar qué pasó durante esta semana ahí en el recinto.

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3: Seguimos ya 18 minutos de las 10 de la mañana, una mañana cálida, linda. Y también continuamos con los títulos ¿Qué pasó en la provincia de Entre Ríos durante la semana? La actividad del gobierno provincial estuvo marcada por reuniones de gestión con municipios y por el seguimiento de distintas obras públicas y programas de infraestructura. Uno de los anuncios destacados de la semana fue la decisión del gobierno de adelantar el 26 de junio el Día del Trabajador Estatal, ya que este año, el 27 de junio, no coincidió con, no con un día semanal, sino cayó justo un sábado, como hoy, sábado 27. Ese sería el verdadero, ¿no?, Día del Empleado Estatal. Pero como cae sábado, se volvió un poquito para atrás, ¿no? Por decreto, la medida alcanzó a la Administración Pública Provincial manteniéndose las guardias en los servicios esenciales. La economía entrerriana continúa sosteniendo el impacto de los costos de producción y del consumo moderado. Los sectores comercial e industrial siguen atentos a la evolución de las ventas, mientras que pequeñas y medianas empresas reclaman medidas que incentiven la actividad económica. En las ciudades del interior persiste la preocupación por la pérdida del poder adquisitivo de los salarios. Sabemos que están congelados los salarios. Las entidades agropecuarias manifestaron su preocupación por el incremento en los costos del gasoil, fertilizantes e insumos. Aunque mantienen expectativas positivas para la próxima campaña agrícola, si acompañan las condiciones climáticas. Nos vamos un poquito también a qué pasa con los jubilados de la provincia. Miles de jubilados entrerrianos percibieron durante la semana sus haberes correspondientes al calendario de pagos de junio. Sin embargo, centros de jubilados y organizaciones sociales continúan señalando que los ingresos resultan insuficientes frente al aumento de alimentos, medicamentos y servicios. Nos vamos al área de salud. Los hospitales públicos de Entre Ríos continúan trabajando con una alta demanda de pacientes. Trabajadores del sector sanitario reiteran la necesidad de fortalecer recursos humanos, equipamiento e infraestructura para garantizar una mejor atención en toda la provincia. Estos son algunos de los títulos más importantes que sucedieron durante la semana y que son reclamos, situación difícil. Hablamos salud, que es lo más importante para cualquier ser humano. Ya si la salud ya está en decadencia, ya estamos tocando el último hilo. Pero tratamos de ser los mejores, ¿no? De cuando vos escuchás, no, nos vamos al desarrollo, al crecimiento, al fortalecimiento, todo ento, y vamos relento. No pasa nada. Te quería contar algunos de los títulos principales. Leo tiene lo de la Cámara de Senadores y Diputados de la Provincia de Entre Ríos también, ¿no? Esperemos la semana que viene que ya esté publicado los contratos de la Cámara de Senadores, ¿no? Y que sabemos que están únicamente publicados los del año 2025. ¿Se renovaron o no se renovaron después del 30 de diciembre del 2025 hasta junio del 2026? No sabemos nada de eso. Lo que sí está cargado son los contratos de la Cámara de Diputados. Aunque en la Cámara de Senadores algunos contratos del año 2025 hay algunas personas de aquí de Nogoyá. Bueno, como siempre digo, te golpeas el pecho, pero después viven del Estado, porque le exprimen el Estado, pero vos también cobras contrato. Es así, gente. ¿Tiene preparado Leo? Vamos a escuchar un poquito qué pasó en esta semana en la Cámara de Entre Ríos.
4: Entre Ríos.
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4: A través del trabajo en comisión se emitieron dictámenes para la creación de una política provincial de desarrollo del norte entrerriano y para la adecuación de la ley de mecenazgo deportivo. A su vez, se inició el tratamiento del proyecto de incentivos tributarios para la promoción de la actividad comercial. Así lo explicaba el diputado Bruno Sarubi a Radio Diputados.
5: Un proyecto que envió nuestro gobernador Rogelio Frigerio que busca un incentivo fiscal a las categorías de monotributo A, B y C, donde se le exime del impuesto de ingresos brutos por un plazo determinado, donde también tiene otros incentivos en la boleta de luz y en impuestos a los sellos y otros impuestos provinciales más. Lo que se busca es justamente no tener tantas cargas impositivas, aliviar esa carga impositiva en este sector y que, bueno, obviamente busca el desarrollo económico de la provincia de Entre Ríos.
4: El proyecto de ley que regula el procedimiento de juicio político en Entre Ríos concluyó su debate en comisión. Se trata de una norma que brindará precisiones sobre la remoción de altos cargos en Entre Ríos. La presidenta de Asuntos Constitucionales, la diputada Gabriela Lena, especificó que el texto tuvo aportes de todos los bloques políticos.
6: Después de 5 reuniones, firmamos un dictamen. Sabemos que es una ley importante, una ley compleja, precisa. Viene a cubrir un vacío legal que hace mucho tiempo lo deberíamos haber llenado con muchos proyectos presentados y que nunca se había podido tener la aprobación como ley. Se escuchó y se aportó y se tomaron en esta ley los aportes de absolutamente todos los bloques que integran esta Cámara.
4: Tomó estado parlamentario un proyecto de ley de modernización digital para la administración pública. La iniciativa legislativa propone la despapelización de trámites y transparencia institucional. Al respecto, el secretario de Modernización, Emanuel Gainza, en Radio Diputados, se refirió a la necesidad de adecuar los mecanismos gubernamentales a las demandas actuales de la sociedad.
7: Esto no solamente da más velocidad, sino además más transparencia, da la posibilidad de que un montón de gente pueda trabajar con el expediente sin necesidad de traslados, guarda, cuestión física. Bueno, ese es uno de los proyectos, que es el expediente electrónico. Y por otro lado, lo que es Mi Entre Ríos, que ya pueden gestionar más de 45 trámites de manera 100% digital. Ya empezamos a profundizar estos cambios de transformación digital. Y lo que nos estaba faltando, y es parte de lo que motiva este proyecto de ley, tiene que ver con tener una nueva normativa, tener una ley actualizada vinculada a transformación digital.
4: A instancias de la diputada Andrea Soff, la Cámara Baja respaldó la agenda municipal que celebra la historia de la capital provincial. En el marco de sus 213 años, la directora de Museos y Patrimonio Histórico de Paraná, Gisela Valer, puso en valor la fecha histórica y se refirió al ciclo de debates Pensar Paraná.
8: Es un diálogo junto a la comunidad en esta Paraná tan histórica. Es importante que charlemos, pensemos esta Paraná, conozcamos y que nos sintamos más orgullosos todavía y así poder contagiar también a quienes nos visitan de la importancia de esta ciudad, sobre todo también en el lugar trascendental que ha tenido Paraná en la vida política y administrativa del país.
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Bueno, estamos esperando la respuesta, la contestación que he enviado al nuevo director de modernización del gobierno de la ciudad de Nogoyá, el señor Enzo Portillo. Queremos entrevistarlo, queremos ver cómo se encuentra en esta área, más allá que estuvo en presencia con el señor Mauricio Colelo, estuve presente. ¿Cómo va cargando la página, no? Porque vi un par de cositas que luego lo voy a decir. Me encanta el color verde, hermoso, divino. Muy lindo. Muy lindo. Eso sí está medio lento para mirar, Está medio lento, chicos. Pero ya te voy a estar contando. Así que si algún cercano, el señor Enzo Portillo, Majo, le envió un mensaje. Si puede salir con nosotros al aire. No lo invito acá al programa porque no sé si podrá venir. Hasta las 12 horas estamos. Le damos la bienvenida, por lo menos que nos cuente cómo comenzó, si ya ha prestado servicio en la municipalidad, en este gobierno, en otro gobierno, que nos cuente un poquito y cuál va a ser, y cómo se va a desempeñar, ¿no? ¿Qué se viene nuevo? Lo que se hace en el área de modernización, que nos explique. Así que si alguno que está escuchando, algún cercano... No, es para entrevistarlo, para conocerlo. Por ahí lo conocemos de pasado, todos nos cruzamos, pueblo chico acá, se cruza todo el mundo. Pero por ahí no tenemos el diálogo y eso es muy importante. Hoy el diálogo es fundamental.

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estamos, aquí estamos, acá recibiendo algunos llamaditos. Bueno, comunicación. Ahí le mandé nuevamente al director de modernización, ya hace una hora. A lo mejor está full. Necesita secretario. Por lo menos, ¿no? Para brindar notas, no sé, a lo mejor. Pero bueno, sabemos la situación que estamos en este momento. Te cuento actualmente 13 grados, sensación térmica 13 grados, está un poquito nublado, sale el sol, viento a 5 kilómetros

por hora, humedad 68%. También te vamos a estar contando un breve resumen con respecto a lo sucedido esta semana en la ciudad de Nogoyá. Sabemos que han transcurrido con la continuidad de las actividades municipales, educativas y deportivas, y también culturales. Uno de los hechos destacados fue la capacitación sobre salud mental, realizado este jueves 25 de junio, destinada a fortalecer la formación de profesionales, trabajadores e instituciones vinculadas a la salud y a la atención comunitaria. La jornada promovió el intercambio de experiencias y la actualización de herramientas para el abordaje integral de la salud mental, que es algo muy importante, la prevención de los suicidios, ¿no? Más que nada es el abordaje, qué herramientas tenemos, pero a veces no se habla del tema. Eso que tiene que ser tabú, me parece que ya... como dice el presidente de la Nación, estamos en la era de la modernización, de la libertad de expresión. Y es algo muy importante la salud mental, que sabemos que en un segundo pueden pasar muchas cosas, o no. Por eso está bueno este tipo de charlas. Sabemos que hay convenios con las facultades. Está bueno y continuarlas. Hacerla aunque sea una vez al mes, porque se ha notado que por ahí se hace dos veces en el año, a veces comienza y no se termina, y así sucesivamente. La administración municipal continúa desarrollando tareas de mantenimiento de calles, espacios públicos y servicios urbanos. Además, distintas instituciones deportivas y sociales avanzaron con actividades destinadas a niños, jóvenes y adultos, mientras que se preparan las propuestas para las vacaciones de invierno, que también te vamos a contar en diferentes provincias cuándo comienzan las vacaciones de invierno. También el movimiento comercial mantiene expectativas moderadas, aunque comerciantes locales, hablo Nogoyá, manifestando preocupación por la disminución del consumo. En materia sanitaria, el Hospital San Blas continúa prestando atención tanto a vecinos de Nogoyá como de localidades cercanas, con una importante demanda de consultas. Sí, es verdad. El hospital, hay mucha gente, mucha más, que estamos en la etapa de lo que son las gripes, de enfermedades respiratorias, la aparición del virus influenza 1, 2, 3 y no sé cuántas influencias más. Y más el COVID, porque hay COVID y nadie habla. Hay COVID, hay que decirlo. Son cosas que están pasando. Nos vamos también un poquito al departamento de Nogoyá. Los productores siguen de cerca la evolución, ¿no?, de los precios, como siempre decimos, el tema del combustible y de los costos de producción. Factores que impactan directamente a lo que es sobre la actividad agrícola y ganadera. Estos son algunos de los títulos, ¿no?, principal que están pasando en realidad aquí en la ciudad de Nogoyá y departamento. Pero siempre tratamos de pensar positivo, ¿no?, para mejorar. Yo entiendo que el intendente es el que maneja la lapicera, el que dice sí, no, lo tomo, lo dejo, se hace, no se hace. Entiendo también que hay que estar en el lugar de él, en los zapatos de él, porque tiene a cargo muchas áreas, por más que tenga sus secretarios, pero la última palabra y la decisión la tiene el presidente municipal, ¿no? Que a veces decimos, a ver, no es Dios para estar en todas partes, pero es un cargo muy responsable y elegido por el pueblo. O sea, se deben los que están ahí, algunos, porque algunos fueron elegidos por el intendente, vas a ocupar esta área, esto y esto, por el intendente, pero algunos son elegidos por el pueblo como el presidente municipal, obvio, se debe a su pueblo. Es así, ¿no? Pero bueno, te quería contar un poquito lo que pasa aquí, lo que es la ciudad de Nogoyá y departamento. También espero la visita del senador algún día, señor senador. ¿No hay un torneo de pádel? Capaz que viene. Sí, le gusta, le gusta. Por ahí se hace dos minutos. Le digo con cariño, sabe, Rafael Cabaña, el doctor. Así que acá las puertas abiertas, está abierta para todos los funcionarios. A ver, vos que venís acá al comercio de Tucumán, calle Tucumán y 9 de julio, viste que venden fiambre, fideo, vino, ¿verdad? Que todos van a comprar ahí.
unos metros pueden caminar y contar cómo está la ciudad, qué estamos haciendo. Mis columnistas preferidos no, ¿eh? No, porque eso encima son mis columnistas y no me pagan. ¿Eh? Pero se pueden acercar también, lo que es el área judicial. A ver, judicial, es falta para las vacaciones, ¿eh? Comienzan el 6 de julio recién. Pueden pasar, contarnos cómo van las cosas, si hay cambio en el área judicial, si van por concurso. El registro civil, que hace poco tuvo ahí el concurso también, ¿no? Dar novedades, porque tenemos un registro civil en la ciudad. No, quizás no nos importaría si estaría en otra localidad y no hubiese acá en la ciudad. Bueno, son algunos de los temitas, ¿no?, que te quería contar de todo lo que está pasando, tanto a nivel nacional como provincial y local, que es muy importante. También las comunas siempre están presentes. ¿Qué pasa, Febre Montoya? Febre Montoya, ¿qué pasa? Presidente municipal, don Ramón Antonio Lanfranco. ¿Eh? ¿Qué pasa? ¿Algún día podemos dialogar? Usted que a veces anda por acá, por la ciudad, acérquese también. Yo sé que los sábados anda. Se puede acercar también, hablar de todos los temas, qué está padeciendo, si recibe ayuda desde el gobierno provincial, qué pasa, no pasa, el aporte de los vecinos, quién paga, quién no paga, porque hay una comunidad, no es tan grande, pero hay, Febre Montoya. Y así las demás comunas, ¿eh? Recordemos que las comunas de Octava, el señor Porciel, también. Tenemos acá Séptima y Urquiza, ¿eh?, el Beto Barreto. Beto, te voy a invitar porque quedamos en la última nota que te hicimos, pero ya pasaron cuántos meses. Así que un sábado también podés venir con la chata y acercarte por acá. ¿Eh? Por acá, o quizás usted vive por acá. Desconozco si vive por acá, pero me han contado pajaritos que visita mucho la ciudad. Así que, ¿qué pasa con Sauce? ¿En qué quedó toda la denuncia que hubo en la comuna del Sauce, por ejemplo, con Pedro Krenz? Pedro, cuando usted quiera, no hay ningún problema. Pasa por acá, estamos cerca. Yo sé que estamos cerca, Pedro. Puede acercarse, hablar. La Majo está los sábados de 9 a 12 horas. Crucecita Tercera, allá también, las chicas, cuando quieran venir, no hay ningún problema, pueden acercarse. Invitamos a todo, Calilo, Calilo. Querido Calilo. ¿Cuándo se va a acercar, Calilo? Mire que usted pasa también con su chata. Pasa por acá, Sabemos qué pasa. Y si no, pasa por la calle Maipú también. Maipú y San Martín, casi siempre. Puede acercarse también, Calilo. Víctor Fernández. Víctor, vos también, Víctor. A todos, a todos. Acá estamos disponibles para escuchar, para que informar a la gente, que sepa lo que está pasando y qué mejor de ir a la fuente, ¿no? Que son ustedes. Ustedes son los que están representando a diferentes en el departamento, ¿no? Diferente ciudad o de la comuna, como ustedes le quieran llamar. Son los presidentes de las comunas y pueden dar una información. Porque llamar por teléfono es fácil. El tema es venir, sentarse y que la gente realmente sepa lo que está pasando. Te quería contar esto. No es que la Majo no los invita. A todos invito yo. Acá mi compañero sabe. Y a todos invitamos, ¿eh? No. El perro Tony está atado. Quédense tranquilos que está atado, ¿eh? El perrito Tony está atado, ¿no? ¿Lo dejaste atado, Leo? Por las dudas. Así que te quería contar algo de lo que está pasando. Y también, que la verdad que estuve mirando acá, ¿qué pasa con el Colorado Santilli? El Colorado Santilli, ¿qué pasa? Ya te voy a estar contando. A ver, nos vamos un poquito a la información. Tres bandas de gobierno nacional. A ver, ya te voy a estar contando. A tres bandas, Diego Santilli, la gran solución a un problema autogenerado tras la salida de Guillermo Francos. Si se confirma la llegada de Diego Santilli, bueno, eso ya sabíamos que supuestamente, escucha bien, Si se confirma la llegada de Diego Santilli como jefe de gabinete en reemplazo de Manuel Adorni, el gobierno volverá a acertar en varios sentidos. Reconstruirá la confianza con los gobernadores, pondrá en jaque mate a Mauricio Macri
y volverá a tener un vocero ministro. Sin embargo, todavía nadie confirma nada y hay gritos en la Casa Rosada y Olivos, mientras que se decide qué hacer con el jefe de gabinete. Finalmente, nada de lo que hicieron Karina Milei y Martín Menem hasta la victoria de octubre pasado sirvió de nada. Por contraste, Santiago Caputo volvió a tener razón. Sí, tal cual circulaba en la voz de todos los dirigentes de La Libertad Avanza. Diego Santilli reemplaza a Manuel Adorni como jefe de gabinete de ministros. ¿Santilli es de Santiago Caputo?, preguntan. La respuesta, obvio, no, si Santilli es del PRO. Sabemos que no. Es lo que es, son todo lo que se está hablando en Casa Rosada. Así se observa la trayectoria de El Colo, quien eligió pelarse para reemparentarse con José Luis Esper. ¿Recuerdan José Luis Esper, que desapareció también por la causa que tuvo? Hagamos un poquito de memoria, ¿no? Que sabemos a quién reemplazó en la lista de candidatos a diputados nacionales bonaerense. ¿Recuerdan? Sí, Esper estaba. ¿No es de Karina Milei, el Colo Santilli? ¿No fue la primera opción de la hermanísima? Pero debido a que Martín Menem, su elección ideal, había sido petardeado por las usinas del propio gobierno, más precisamente del ámbito que maneja el asesor presidencial sin firma. El asesor presidencial sin firma. Santilli aparece como la síntesis de todos los sectores. El Colo comunica bien, se recibió con diplomatura o honoris causa en las relaciones públicas, con propios y extraños, defiende lo que le pidan y cuando no, se mantiene callado. A él no se le reclamarán definiciones incómodas porque, a diferencia de Manuel Adorni y otros ministros que destratan con sus posturas antes de empezar a hablar, él, todavía ministro del Interior, siempre ha sido una voz en off muy clara y precisa. Claro, porque Santilli es ministro del Interior a nivel nacional. Con su posible incorporación a la jefatura de gabinete de ministros, hablamos del Colo Santilli, que va a ocupar, tendrá alguien a cualquier gobernador, intendente o legislador le tiene respeto. Sé que es muy amigo de Rogelio Frigerio. No sé del intendente, pero de Rogelio sí. Lo mismo pasaba con Guillermo Franco, pero el funcionario nacional perdía, porque siempre era desautorizado por la dupla de los Caputos, Santiago o Luis, el ministro de Economía. Adorni era un adorno puesto por la secretaria general de la presidencia, porque pretendía que trabajara a control remoto, manejado por ella. ¿De quién estamos hablando? De Karina Milei. Seguramente Santilli tendrá la misma orden, pero lo haría aportando una mirada práctica al pedido de la hermanísima Karina Milei. Siguiendo con la teoría de que el Colo asuma como jefe de gabinete, el asesor Caputo habría ganado una gran batalla. No pudo ser él, como lo pretendía cuando empujó a Francos a la intemperie. Pero otros pondrán en un lugar clave del gobierno nacional a un negociador, alguien que le permitirá atar relaciones más estables con la mayoría de los jefes provinciales que querían. Desde el principio ayudar al presidente Milei, pero siempre encontraban una nueva resistencia. La más preocupante para ellos era que les pusieran un candidato libertario en cada provincia, a pesar de que les usaban todos los legisladores para sacar los temas que pretendían. Caputo y Santilli frenarán la llegada de gente vestida de violeta a cada lugar. Será tal cual
lo promocionaba el asesor presidencial en cenas y eventos más abiertos, tal cual le había dicho personalmente a Mauricio Macri antes que todo esto estallara. ¿Se podrá construir esa camiseta de Los Ángeles Laker? ¿Que entremezclan el lila con el amarillo? Por otro lado, destroza la incipiente reacción de Mauricio Macri de pretender armar un PRO para condicionar el futuro libertario. Guillermo Montenegro, Cristian Ritondo y muchos más tendrán verdaderos motivos de peso para sugerirle al creador del partido que no insista compartir el frente de derecha. El actual ministro del Interior se sentía honrado que lo tuvieran para ser el jefe de todos los pares, pero a la vez temía que ese lugar siguiera siendo la picadora de carne que devoró a los cuatro funcionarios que anduvieron por ahí. Para peor, él no podrá ordenar la pelea entre la hermanísima y el asesor. Aunque le sirva todo el gobierno, su manera de opinar y de decir las cosas. Mientras en la tarde de ayer se armaba este tipo de comentarios, ¿no? Una garganta profunda libertaria que parece tener antes que nadie el Weiss de las decisiones, en lo más alto del poder le advirtió a este: ojo, que todos en el gobierno y Karina también quieren que sea Pablo Quirno, el actual canciller. O sea, queremos que vaya al Colo, pero la hermanísima quiere que vaya el actual canciller Pablo Quirno a ocupar el lugar de Manuel Adorni. Esto es fresquito, chicos, ¿eh? Es lo que pasa por allá. Allá en la Nación, como dicen, ¿no? Acá no, Entre Ríos, no, la Nación está en Buenos Aires. Me han dicho así, yo dije, no, no podés ocupar el lugar que ocupás. Pero bueno, te quería contar lo que está pasando en La Rosada. Estamos ahí en disputa. El Colo, que la hermanísima no lo quiere, pero a la vez te quiero. Y la hermanísima, que es Karina Milei, quiere que vaya el actual canciller, Pablo Quirno. Esto es lo que está pasando aquí en la Argentina, en nuestro país. Tiene un temita, Leo, y después vamos a volver un poquito, vamos a poner algo. Algún temita del Mundial ahí. Pim, pam, pum. Sigo a la espera del director de modernización. Por lo menos me ponga hola, mirá, lo dejamos para el sábado que viene, qué sé yo, no sé, algo. Pero bueno, así que te quería contar lo que está pasando. Por ahí el lunes nos despertamos con nuevo ministro, ¿eh? Nuevo jefe de gabinete de la Nación Argentina.

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0: Continuamos aquí en resumen semanal en FM Zurich 91.1, Ciudad de Nogoyá. Y tengo en contacto a un amigo, compañero, remadrugador, periodista. Oh, tiene todas las funciones. Tiene todas las funciones. Estoy hablando del señor Daniel Furlan. Hola, Daniel, ¿cómo te va? Desde Paraná.
1: Hola, ¿cómo te va? Muy buenos días para vos. José, para toda la audiencia de FM Zurich. Una mañana con 14 grados en estos momentos en la capital provincial.
0: Sí.
1: Se prevé, va a llegar la temperatura a 19 grados, jornada despejada, pero bueno, a partir de mañana ya comienzan a bajar las temperaturas en forma importante y se prevé en esta próxima semana jornadas muy gélidas, fundamentalmente en el comienzo en la mañana. La ciudad capital de la provincia está con distintas actividades, productos de algunos eventos deportivos que se están desarrollando. Hay que decir que el fútbol está por esta semana y por la otra paralizado. Estamos hablando de Patronato de la Juventud Católica, que habitualmente desarrolla actividades los fines de semana. A veces le toca Paraná, a veces viaja, pero bueno, en definitiva no hay fútbol. Sí hay otras actividades deportivas. Dado que Paraná, sabés bien, se denomina la capital nacional del softball, por lo tanto hay actividades de softball en distintos clubes, hay también actividades de rugby y otros deportes. Pero bueno, en definitiva, la capital provincial está teniendo una buena jornada en cuanto al tiempo y algunas actividades fundadas en el Centro Provincial de Convenciones, con artistas que por lo general vienen desarrollando actividades en ese hermoso lugar a la vera del Parque Urquiza. Y la verdad que por ahí también hay que tener en cuenta que se está preparando todo para la próxima semana, que comienzan las vacaciones de invierno, al menos en nuestra provincia, y se prevén tres semanas íntegras con muchas actividades en la zona de la costanera. Cuando uno dice tres semanas es por las dos de Entre Ríos, sumado a la semana de Buenos Aires. Evidentemente comienza una semana más tarde el periodo vacacional de invierno, ¿no?
0: Exactamente, sabemos que la provincia de Entre Ríos hizo su promoción allá en Buenos Aires, tanto como aquí en la misma capital en Paraná, ¿no? Y sabemos que está llena de actividades, lugares para visitar, y bueno, veremos que en todas las ciudades, ¿no?, que componen lo que es la provincia, otras localidades también tengan sus visitas correspondientes, movimiento hotelero, comercial.
1: Sí, la verdad que por ahí es lo que se prevé. No ha sido tan bueno el último fin de semana largo. Hay que tener en cuenta que venía posteriormente el Día del Padre y muchos se reservan para eso. Pero bueno, también en la semana en la segunda semana de vacaciones de invierno de la provincia de Entre Ríos hay dos días feriados, por lo tanto va a ser un feriado largo y que seguramente mucha gente va a elegir Entre Ríos como destino turístico, teniendo en cuenta los complejos termales y otras actividades. Aquí en Paraná, la caracterización del invierno es el pescado de río con buenos precios en distintos restaurantes. Y una novedad que surge cada mes en Paraná con distintas posibilidades gastronómicas es la de este día lunes, 29 días de los ñoquis, en la cual por la noche vas a poder ir a cualquiera de los restaurantes de la ciudad y con una rebaja del 50% el consumo precisamente del ñoquis el día 29, algo que es habitual. Así que el próximo lunes es la noche de las pastas en la capital provincial, mejor dicho, la noche de los ñoquis, por lo tanto, no solo por los que no van a trabajar habitualmente, que también son ñoquis, pero bueno, esa es otra cuestión, ¿no?
0: Claro, ñoquis, pero ellos cobran el 100% aunque no van a laburar. Acá te hacen un descuento del 50%.
1: Sí. Acá te hacen un descuento del 50% y son pastas, no son los otros ñoquis.
0: Bueno, sí, contanos un poquito cómo está ya la capital, ¿no? Sabemos que vamos a entrar un poquito en el lugar que siempre se debate, se aprueba, se sigue trabajando. Lo que hablo es en la parte de la Cámara con el tema de la reforma o modificación de la jubilación previsional entrerriana.
1: Bueno, mira, ha habido una semana de mucho debate. Yo estaba charlando hace un rato con una legisladora provincial y también tuve oportunidad de dialogar con algunos gremios. Hay resistencia de algunos gremios, obviamente, fundamentalmente ACMER y ATE, puede ser también SADOP y los gremios tanto estatales fuertes como, te reitero, ATE, sí. Puede ser SEDAPER. Uh-huh. Hay una connivencia quizás más generalizada con UPCN, pero bueno, es una cuestión de tiempo. Sabemos cómo se maneja por lo general la Unión Personal Civil de la Nación, sí. Pero en el debate se han ido planteando distintas posturas. Lo que por ahí no termina uno de interpretar bien, porque hay tantas calificaciones de apoyo fundamentalmente de sectores privados hacia algo que es previsional de los empleados públicos entrerrianos. Entonces, por ahí uno no dice, a ver, están apoyando una ley de jubilación que sabemos, obviamente, viene derivada de las modificaciones que ha sufrido ANSES, reiterando de que esta semana se aprobó a nivel nacional el RIGI, y esto también significa un avance quizás de las empresas extranjeras, porque por lo que se ve en las empresas provinciales y en las empresas nacionales, la situación es tan cambiante que hoy tenemos que anunciar, por ejemplo, el cierre y el despido de una empresa importantísima de Gualeguaychú que hace al sector de baterías, que ya venía con problemas tanto en Gualeguaychú como en La Roque y que ahora cierra definitivamente y va a dejar algo así como 190 personas en la calle. Entonces, uno por ahí debe analizar de que se va a dar mucho debate y yo estimo que quizás en la segunda semana de vacaciones de invierno me parece que el sistema previsional de Entre Ríos va a ser modificado a través de esta nueva ley. Algunos dicen que es para salvar los fondos, otros para beneficiar algunas cuestiones, pero en definitiva, hoy por hoy te reitero, hay un sector importante de los empleados públicos que tiene una resistencia, pero yo me atrevo y me animo a decirte sí. Que esto sale o sale.
0: Sí, no, yo también coincido con vos, esto sale, sí o sí, sale. No hay otra cosa para decir, no, por esto, por lo otro, no, sale, ya está definido, es uno de los objetivos también del gobernador, vamos a ser sinceros. Esto no viene, esta reforma o modificación previsional no viene de ahora, ya viene de hace muchos años, pero en su momento no fue aprobada. Entonces, por ahí es como que es, recuerdo bien que lo había presentado Busti en su momento.
1: Sí.
0: Y no fue aprobada, sí. No, o sea, no se siguió, porque por ahí se archivan algunas presentación de expediente o proyecto, se archivan. Pero sí, coincido con vos, sale o sale, es verdad. ¿Y cómo ves el tema político allí? ¿Ya están haciendo campaña? ¿Empezaron o no empezaron?
1: Mirá, aquí por lo que se puede observar, ha habido una virulencia importante en el último Congreso del Justicialismo. Algunos dicen, por lo menos lo hemos escuchado de boca del propio Domingo Daniel Rossi, que estaba todo orquestado y preparado por parte de la gente de Michel, por parte de la gente de Romero, pero en definitiva lo que se estaría tratando de definir, y quizás esto en un par de meses se pueda ya comenzar a relojear, es quién va a ser el candidato del justicialismo. No creo, lamentablemente, para los justicialistas y para la gente que por ahí necesitaba un cambio, pero evidentemente el cambio le ha traído algunos dolores de cabeza al común de la gente, a la gente de a pie, a la gente que labura en el día a día, no así a los importantes empresarios. Pero me parece que el justicialismo en 60 o 90 días va a presentar su candidato o candidata, que no saldrán, me parece, de un Michel o evidentemente Rosario Romero, que sería la última oportunidad que tiene. Si yo te digo última oportunidad es por quizás su edad, y es porque quizás también puede quedar en la historia de ser una intendenta que pueda llegar a repetir un mandato. O situación diferente se ha dado con respecto al resto de las ciudades en la provincia, que Paraná es la única ciudad que nunca un intendente desde la reforma de la Constitución ha podido, repetir su intendencia.
0: Claro.
1: Se presentaron varios intendentes y siempre en la segunda pierden. Le pasó en su momento a Alle, le pasó en su momento a Blanca Osuna, le pasó a Sergio Barisco. No se presentó y quizás tenía muchas posibilidades de repetir. En 2003 a Dan Humberto Banque, que fue el candidato a gobernador, y Rosario Romero está en esa definición. O es candidata a gobernadora o evidentemente va a repetir la intendencia de Paraná, que tendría, entre comillas, muchas posibilidades porque dentro de toda la área de Vicente.
0: Correte un poquito porque te escucho. Hola, Daniel, te escucho entrecortado. Quizás es tu ubicación.
1: A ver,
0: ahora, ahí está.
1: A ver, ahí te decía que sí. Tiene muchas posibilidades la intendente de Paraná de repetir, porque más allá de la situación financiera, económica y de los recortes económicos de Nación, Paraná está bien administrada y está muy bien gobernada por el actual intendente.
0: Bien.
1: Vamos a ver qué cambia. O si es candidata a gobernadora. Pero en 90 días seguramente lo estaremos sabiendo.
0: Bueno, Daniel, gracias por la entrevista. Nos debíamos una entrevista. Te vamos a estar molestando, te digo, ya te voy avisando.
1: Por favor,
0: los sábados te vamos a estar molestando, porque sabemos que desde muy tempranito vos ya estás con la información, empapado de información de lo que pasa tanto a nivel nacional, provincial y lo que son en diferente tu localía, Paraná, y diferentes ciudades. Desde ya.
1: Permitime sí. Decirte por último que hay una comunidad importante venezolana en Paraná,
0: sí.
1: Ya van a salir los comunicados,
0: bien.
1: Que está empezando a organizar más que nada la colaboración con productos alimentarios no perecederos, con algunos elementos como ropa, calzado, también algunos medicamentos, porque, te reitero, Paraná tiene una comunidad importante de venezolanos y tras la tragedia
0: sí.
1: Están tratando de organizar para de alguna u otra manera aportar a esta ayuda que está saliendo de Argentina. Ya han salido un par de aviones con rescatistas y algo de ayuda.
0: Sí.
1: En Paraná se estaría organizando, pero ya seguramente en nuestro sitio digital y en los distintos medios se va a ir comunicando oficialmente cómo poder ayudar a los hermanos venezolanos. Y hablando de eso,
0: sí.
1: Se llenó de emoción ayer la conferencia de prensa de un grande que tienen los argentinos y que dirige la selección técnica Scaloni.
0: Sí,
1: en el
0: sí.
1: comienzo de la conferencia de prensa quiso hacer un minuto de silencio por los hermanos venezolanos. Y eso habla de la grandeza que tiene nuestro técnico argentino, ¿no?
0: Totalmente, totalmente. Y vuelvo de vuelta. Bueno, sabemos que el Ministerio de Defensa ya, Argentina, ya está en Venezuela. Llegó a las 2:30 del día sábado, arribó al país y sabemos que están nuestras Fuerzas Armadas ahí, como siempre, presente, ¿no? Para llegar todo lo que se ha llevado y las tareas que van a hacer ahí en Venezuela, ¿eh? Al rescate también de las zonas afectadas. Sabemos que hay varios desaparecidos, Daniel, hay varios desaparecidos y mucha gente fallecida.
1: Exacto. A las 12 del mediodía
0: sí.
1: se estarían reuniendo en la Quinta Presidencial de Olivos
0: sí.
1: para, yo te diría, orquestar a partir de qué hora puede ser el anuncio el presidente de la Nación y el jefe de gabinete.
0: Exacto.
1: 12 del mediodía en la Residencia Presidencial de Olivos.
0: Muy bien, estamos ahí, ¿eh? Así que bueno, gracias Daniel, como siempre, y a disposición en medio cuando usted lo precise.
1: Bueno, buen fin de semana para ustedes, lo mejor para toda la gente de la capital provincial de la leche, la
0: Exacto.
1: fiesta más importante, y esa hermosa, querida ciudad de Nogoyá será hasta el próximo sábado.
0: Hasta pronto, chau chau. Así teníamos comunicación con el periodista Daniel Furlan, ¿no? Es un periodista que todas las mañanas comparte información con diferentes medios de la provincia, que no todos lo hacen, ¿eh? No todos lo hacen, te pasa, o sea, uno está empapado en tema, más él, la verdad que lo felicito, porque aparte él tiene su trabajo como periodista y a la vez tiene un trabajo aparte. pero desde muy tempranito a todos los medios que componen esta Divina Provincia, siempre comparte la información, que está bueno, tenés que estar actualizado, no solamente de donde vivís, a nivel nacional, provincial, todo, diferentes ciudades. Y tal cual, no estaba, viste, Leo, no estaba errada cuando estábamos leyendo el tema El Colo o El Canciller. Cuando hablamos, no hablamos, a ver, no hacemos infodemia. Uno se rescata en informaciones, consulta. A veces por ahí, que algunos se matan para dar la primicia y ni tenés ni la mínima noción de lo que está pasando. Pero bueno, se tiran primicias y a veces es preferible ser el último, pero brindar buena información, como corresponde. Como corresponde. ¿Tiene algo preparado por ahí para escuchar algún temita o algo? Como usted quiera. Sigo esperando la respuesta, por lo menos, no sé, una manito, ok, bueno. No sé, algo. O tiene que pedir autorización. Que me avisen porque ya llamo al presidente municipal. Y pregunto. Ay, Santi, cómo te extrañamos.

0: Continuamos y ya estamos en comunicación con José Gregorio Jaén desde Venezuela. Hola, José, buenos días.
1: Hola, buenos días, ¿qué tal?
0: Gracias por la comunicación, para que nos cuente todo lo sucedido y lo que están padeciendo y si recibieron la ayuda argentina.
1: Bueno, sí, acá la situación continúa bastante extensa. Hay sectores del estado La Guaira donde se registró este terrible terremoto, de uno de los más afectados del país, que lleva más de 64 horas sin luz. Okay, las ayudas internacionales han provenido de diferentes países. Tenemos desde el lugar donde nos encontramos, porque bueno, estamos en el sector, en una población que se llama Naihuatl, la parroquia Naihuatá del estado de La Guaira, que sufrió daños menores. Hemos podido monitorear que precisamente pues las ayudas internacionales provenientes de diferentes países, incluyendo Argentina, han llegado a la zona. El punto importante acá es que más adicional a la tragedia y todos los derrumbes, hay poblaciones que están prácticamente incomunicadas. No hay servicio eléctrico desde hace 64 horas, ni tampoco telefonías celulares, ni ningún tipo de comunicación. Hemos logrado comunicarnos, bueno, a través de antenas satelitales que nos han facilitado mantener en algunos puntos la comunicación. Acá, a esta hora, la información que manejamos es que las autoridades venezolanas están trabajando en paralelo tanto en la situación de mayor afectación en la zona de la catástrofe, como también para proteger a las familias que, aunque no fueron afectadas por este movimiento telúrico, sí están viviendo las consecuencias. Hay poblaciones donde la gente ya empieza a preocuparse porque los comercios, como no pueden comercializar por la preservación de los alimentos. Entonces, la situación a esta hora, más adicional a lo de la zona del desastre, también está afectando a algunas poblaciones que no resultaron afectadas por el movimiento telúrico.
0: Exactamente, sabemos que están pasando por un momento muy difícil Venezuela y la cantidad de desaparecidos y fallecidos.
1: Bueno, hasta ahora las cifras no han sido actualizadas. Las autoridades están trabajando por esto, con esta información. El levantamiento, porque ha sido de verdad que una situación bastante difícil. El presidente de la Asamblea Nacional, Jorge Rodríguez, es el encargado de dar los partes y por lo que hemos podido monitorear, la limitación que tenemos con la comunicación, no hemos podido precisar el último parte, que por lo general se ofrece en horas de la mañana. Claro. Pero sí, las autoridades venezolanas están tratando de ir actualizando. Por ejemplo, en la zona que nosotros nos encontramos, hemos recibido reportes de familiares, de personas que han encontrado a familiares ya fallecidos, y que imagino que incrementarían esta cifra que hasta ahora manejan las autoridades.
0: Muy bien, José, gracias por la entrevista. Sé que estás en un lugar que por ahí se corta la señal, están sin luz. Y bueno, desde acá, desde Argentina, sé que somos muy solidarios y que van a llegar ayudas para ustedes. Totalmente sabemos que la Fuerza Armada está ahí en Venezuela, arribó hoy a las 2:30 de la mañana. Y bueno, y a disposición, el medio, acá

0: que nos tocó vivir.
1: Totalmente, pero sabemos el labor que hacen ustedes, igual que nosotros acá los argentinos, y desde acá un fuerte abrazo y fuerzas.
0: Un abrazo y gracias por estar pendiente y por la solidaridad.
1: Gracias, José. Hasta pronto. Seguimos en comunicación. Bueno, así teníamos comunicación con José Gregorio Jaén desde Venezuela. Él está en La Guaira, es que ahí donde sucedió todo. Y bueno, lo que está padeciendo actualmente hoy Venezuela, tenemos de todo. Es como siempre decimos, vamos a la información, a la real, a lo que está pasando en tanto en Argentina, que es muy importante, como el país venezolano, ¿no? Los hermanos venezolanos. Yo digo, ¿los argentinos estamos preparados para un tipo de sismo así? Nunca decimos, ¿no? Pero en lugares donde vos decís que no pasa ni pasa. Esto es lo que está pasando en Venezuela. Hacemos la última pausita, Leo. Ah, quería aclarar que, como supuestamente decían, que a cargo de la Dirección de Modernización sería el señor Enzo Portillo. Él no es el encargado. No es el encargado ni es el director. Él presta servicio, ayuda a la persona que quedó, que no sabemos quién es. Porque yo tengo entendido que el secretario general vendría a ser el secretario que maneja todas las áreas, el que tiene a cargo las áreas, es ese, el señor Beltrán Lora. El área de modernización sabemos que tiene un director, como estaba el exdirector Santiago Di Sabato. Pero no es el señor Enzo Portillo. Lo corrijo, lo digo como tiene que ser, porque él está ayudando a la persona que supuestamente quedaría a cargo en la municipalidad de Nogoyá en el área de modernización. ¿Tiene un temita preparado de música? Bueno, volvemos dentro de un ratito. Ya para despedirnos, vamos a despedir con un buen tema, bien mundial.

Ya llegando a los minutos finales, bueno, ya del programa. Hoy lo hicimos bastante tranqui, no quisimos molestar al jefe. Está todo más que bien en la ciudad, está todo tranquilo. Hablo del jefe de policía, todo tranquilo. Esperando alguna respuesta, hasta el momento nada, de algunos funcionarios. Pero bueno, está todo bien, chicos. Entendemos que hoy sábado 24/7 a full. Pero bueno, te cuento la agenda municipal para este fin de semana. Hoy 27 de junio, ya arrancó a las 10 horas, jornada de pruebas de clasificación de karting, Kartódromo Gato Molini. Así que van a escuchar el ron, ahí a full. A las 16 horas, clase abierta de Zumba y maquillaje artístico con la temática mundial Plaza Libertad. Mañana 28 de junio a las 9 horas, torneo de Newcon de la Liga Costa del Paraná, Polideporte Municipal. A las 10 horas, competencia de karting, Kartódromo Gato Molini. 10 y 30 horas, ofrenda floral en el busto del expresidente Arturo Illia, intersección de calle Illia y 25 de mayo. Ay, con razón yo vi, no esta semana, la semana pasada que pintaron la parte de abajo donde sostiene el busto, el mural, lo digo así, tiene otro nombre, pero bueno. Pero, y está bárbaro que se mantenga siempre blanquito, siempre. Pero también, no hay, yo pregunto, ¿no? Por ahí desconozco. Escultores en Nogoyá. ¿Existen o no existen? ¿Hay o no hay? Porque pobre Arturo Illia, está bien, el busto no lleva los brazos, le cortaron los brazos, pobre. Pero más allá, porque no sabemos si es color oscuro, verde. Digo, ese, para que la gente se ubique, es el busto de Arturo Illia que está justo en la esquina de las Carmelitas, Barrio Sur. Para que se den una ubicación, ¿no? Que estaría bueno también darle una cepilladita a los bustos de toda la ciudad, no solamente de Arturo, ¿no? Pero recuerden, mañana 10 y 30 horas, ofrenda floral en el busto del expresidente Arturo Illia. 11 horas, ofrenda floral en el panteón de la familia Contín, cementerio municipal. 20 horas, presentación del libro Mi Padre, Biblioteca Popular Nogoyá. Bueno, así que ya ahí ya tienen un poquito la agenda municipal, lo que va a haber este fin de semana. Hagamos fuerza para que Argentina pase esta fecha que hoy, lo que es del Mundial. Por ahí, algunos del otro lado van a decir, ella no sabe nada de fútbol. No sé de fútbol, es verdad, no lo sé. Pero bueno, sé que juegan ahí los jugadores de mi país. Tengo que sentirme orgullosa de ser argentina, orgullosísima. Poner la mejor ficha, que pasen esa fecha, que continúen en el Mundial, no que se vuelvan como Uruguay. Perdón, los chicos uruguayos que hay acá, está lleno en Entre Ríos de uruguayos, está lleno. Así que bueno, quedaron afuera los chicos, ¿no? Si mal no vi anoche, creo que volvieron. Yo creo que Argentina siga. Decirle lo mejor. Lo mejor, no me lo critiquen a los chicos, que quisiera verlo a más de uno ahí, que son todos Messi, esto, lo otro, ¿verdad? Adentro de la cancha. Así que para ellos lo mejor. Y nos vamos a ir con este temita musical, que es nuevo. No sé si tan nuevo, ya pasaron las horas, ¿no? De su inicio, la presentación, con respecto al Mundial y nuestros muchachos que están allá, ¿no? Los muchachos argentinos, todos los jugadores, todos, desde Scaloni hasta el último, ¿no? El que hace masajes, el que lleva el agüita, todo lo que es el equipo argentino. Leo, nos estamos nosotros dos viendo, la gente escuchándonos el próximo sábado, si Dios quiere, si todo sale más que bien. Ustedes cuídense del frío, eviten las enfermedades y disfruten la vida. La vida es una sola, ¿eh? Les dice alguien que hoy escuchan y mañana no sé si abro los ojos. Disfruten la vida, aprovechen, disfruten su momento. Si no lo hacen para ustedes, ¿para quién lo van a hacer? Estaremos el próximo sábado aquí en Resumen Semanal en FM Zurich 91.1 Ciudad de Nogoyá. Chau.

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